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0: ¿Ustedes quieren moscar la garganta temprano? ¿Quieren mojar la garganta tempranito?
1: El orgullo
0: así escucha. Saludos para todos mis amigos que están en la sintonía de Radio Carnaval. Un gran saludo para San Luis de Guillota. Y un gran saludo para todos los zorros de Calama. Hoy día caímos ante un buen equipo de San Luis. 4-2. Bien San Luis. Saludos para el puntero Santiago Wanderers. Bueno, hoy día perdió el Real Madrid también, así. Hoy día cayeron los grandes.

0: noches. A todos nos gustaría tener la plata de Bosé, pero tú tienes la voz de Bosé, así que un saludo para la Lampa, estamos escuchándote. Gracias por la buena música. Sí. Un abrazo, amigo.
1: ¡No, vegano! ¿Cómo estás, Víctor? Gusto saludarte, muchas gracias. Buena, monochito acá, tu compadre, Claudio, buena acá, saludos, prendió, muchas gracias. No se olviden que 84-89-09-79 es nuestro number. Ah. Buenas tardes, monochito, ¿cómo estáis? Bien, aquí estamos, con un poquito así. Jorgito Figueroa, Altarita de Santiago. Les saludo acá de Santo Domingo junto a Jimenita, escuchándonos este fin de semana. Juanito Larconte, que tengas una buena jornada. Junto al DJ, recibe un gran abrazo. Oh, tal viejo apretado este. Yo pensé que me iba a decir, recibe una gran invitación. Venga Santo Domingo, lo esperamos mañana a almorzar. Pero este viejo no se le ocurre ni una cuestión. Hola, buenas tardes, buenos chitos, ¿cómo está? Bien, pues yo acá, la Julita González. Desde Forestal Alto, morochito sabroso. Que le vaya pero muy bien el día de hoy. Muchas gracias. Morochito, ¿cómo está? Por acá escuchándonos la Elga de Concon. ¡Hola, Elga! Morochito, ¡ay, ay, que canta y no llore! Un saludo para todos. Hola, buenas noches, muy buena la radio, nos escucho siempre, casi todos los días, ¿eh? Y más cuando estoy de turno noche con los cómplices del amor. ¡Ah! Hoy estoy festejando mi cumpleaños junto a mi familia. Saludos desde San José de la Mariquina, región de Los Ríos. Ahí sí puede una canción de Garra de Amor. Ya, perfecto, pero ¿cómo se llama usted, amigo? O amiga. O abuelita. O abuelito, no sé. Está de cumpleaños, pero no. No cacho, no.
2: Si tú no vuelves.
1: Mira.
2: Me da lo mismo, mejor solo.
1: Qué mala compañía.
3: Yo. Compadre Morocho,
1: sí.
3: Ahí va el chago, ya tome, para que afinen, haga gárgara, igual que ayer, haga gárgara. No.
1: Te recuerdo que yo estaba ahí cuando llegaste después. Le dijiste al Aleguito que cerraste el negocio porque querías tomar. Te cuenta la mitad de la historia nomás.
4: No, y dijo que no tomó, que había pura mineral con gas.
1: ¿Qué dijo? Ay, repite.
4: No, y dijo que no tomó, que había pura mineral con gas.
1: Buena. Hoy Jimmy está contando la mitad, ¿no?
5: Papá, ¿tomaste?
6: No, mi amor, el té está medio cabezón, ¿no? Oye.
1: Nah. Jimmy, el mago. Hace aparecer y desaparecer botellas.

saludo para ti, Rorrito. Saludo para María Teresa.

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1: Mejor tú sigue feliz. Y a mí que me lleve el diablo.
2: ¡Ay, ay, ay, viejo! ¡A mí para el diablo! ¡Mierda!

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1: Esta es la hora.
2: Esta es la hora en su Radio Carnaval. 20 horas con 40 minutos.
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¿Dónde está el mambo hasta ahora de la noche? ¿En qué ciudad? ¿En qué ciudad? ¿En qué comuna? Saludos al Nao que está en Concon a esta hora. Monochito, aquí está el local. Ahí está. Ayer pasé el local de al lado. Había unos viejos tomando una caja de vino, compadre.

0: señor.
1: ¿Cómo está el ambiente esta noche?
0: Caliente, caliente. Que siga la música.
1: Conga, conga, conga.
0: Que siga la minonga.
1: No se escucha, no se escucha.
0: Anda. Oh. Saludos a Mauricio. Buena, Mauri. Saludos desde Quillota. Mauricio Suárez por acá.
1: Y ahora un solo grito, todas las chicas que usan con la red. ¡Un grito!

0: agachaste. No, no, no. No, que todavía no son las 9. No, no, todavía no son las 9, hombre. Saludos para todas las presentes.
1: Chicas, antes que nada,
0: mujeres,
1: quiero decirles una sola cosa.
0: Mujeres,
1: que ustedes son lindas,
0: sí,
1: hermosas,
0: sí,
1: encantadoras,
0: sí,
1: ricas.
0: Eso.
1: Pero tienen un defecto.
0: No, estáis locos. No, no, no, no, no, no.

está rica la carne, viejo. Saludos para la gente de Curicó, Rancagua, San Antonio, San Felipe, Ovalle, Calama, hasta ahora escuchando la carnaval. Concón también, ¿dónde están los hermanos Morales? No, bueno. Son buenos los hermanos Morales. ¿Toquemos los hermanos Morales? ¿No? Toquemos los hermanos Morales. Sí. Saludos para Luchito, saludos para Armando ahí, güey. Luchito cada vez más joven. ¿O serán las luces, güey? ¿Son las luces? Ah, ya, okay. ¿El sábado lo vamos a ver? ¿El sábado? Sí. Allá mismo. Bueno, bueno, sí.

amigos. Lo que están escuchando ustedes son los hermanos Morales, son de Hong Kong. Son mis amigos. Un gran saludo para los hermanos Morales. Y voy a invitar a toda la gente. Voy a invitar a toda la gente que está sintonizando la radio Carnaval para que nos siga. Búsquenos como los hermanos Morales, tal cual en el Instagram. ¿Ya? Un gran saludo para los hermanos Morales. Si usted está escuchando la radio en el norte, en el sur, y quiere llevar un buen grupo, lleven los hermanos Morales. Show garantizado. Sobre todo, van a ver un espectáculo de primer nivel, ¿sí? Sobre todo en la mitad del show, cuando Luis Morales empieza a sacarse la ropa. O sea, hasta eliminado, ¿sí? Ah, ya no lo está haciendo ya. ¿Y por qué no lo está haciendo? Ah, no lo dejan. Ah. No. Con razón el otro día, cuando estuvieron los hermanos Morales, igual uno cachaba como estaba más recatado, estaba más piola. Así. Como que movía el bajo para allá, para acá, así, piola. No, antes no, no viste el... Sí, yo creo que toda la gente iba a esperar esa parte del show de los Morales. Ah, no. Ah. Ya, bueno. El Quintero la vamos a pedir, ¿no? Sí, tiene que hacerlo. Ya lo sabes. Sigan los hermanos Morales, búsquenlos en el Instagram. Los hermanos Morales, búsquenlos, sí, búsquenlos. Morochito, ¿cómo? Los hermanos Morales, búsquenlos.

0: Los hermanos Morales, súbalos, súbalos, síguelos, síguelos, súbalos, síguelos, síguelos, síguelo, síguelo.
1: En los timbales,
0: ¿quién?
1: Luis Felipe.
0: Bueno, ya Luis Felipe tenía como 30 años en Luis Felipe.

si no le das esta música, usted de fierro. ¿Cómo debe estar mi compadre Guasito Jaime amarrado el asiento ahí en el coleto? ¿Cómo deben estar los amigos de los colectiveros ahí? ¡Ay, ay, ay, borracho! Saludos para todos los que están en la casa ahí. Tomo o no tomo, tomo o no tomo, tomo o no tomo. Pero qué morocho, no comeráis nada, pues. No, si yo chiquillo, yo. ¿Qué culpa tiene Famagul? Imagínate, Toñitos Pre, ¿cómo estáis, viejo, con esta música, viejo? ¿Cómo está el güerito ahí, ah? ¡Ay, ay, ay, viejo! Los panificadores que están trabajando hasta hora de la noche, ¿cómo están?

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1: Muchas gracias, queridos amigos. 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
2: Esta es la hora.
5: En su Radio Carnaval ya son las 21 horas con 8 minutos.

0: yo creo que nos está dando demasiada sed, así que la música está espectacular, pero cambiemos el tema para no no volvernos a tomar, pues, bueno, buenas noches.
1: Dale nomás, viejo. Ya estamos arriba del barco, ya, viejo, no hay nada que hacer. Así que pones a destapar nomás, viejo. Vos dale nomás.

vamos a comenzar despacito, vamos a comenzar despacito, vamos a comenzar despacito. ¡Ah! No, no, no estáis cooperando, DJ, tampoco.

0: Siga para compartir un fin de semana no, por en compañía supuesto, de la radio supuesto, que más se escucha. A esta hora seguimos con la celebración total junto al morocho sabrosón Juanito Alarcón.
1: Aquí estoy.
0: En su radio carnaval.
1: Muchas gracias. Solo 21 horas con 24 minutos en su radio carnaval. Un gran saludo para todos mis abuelitos, un gran saludo para toda mi abuelita que están ahí en la sintonía de la Radio Carnaval. Morochito, te escuchamos todos los días. Son las bacanes. Amiga, que no vos decís que somos la raja porque después me reta, ¿me entiendes? Entonces yo voy a cambiar esa palabra. Yo la, son morochitos acá en la radio, son la raja. No puedo decir eso. Son mortales. Ya cambiamos, ya. Así que muchas gracias por su palabra, mi amor. Hola, buenas noches, ¿cómo están? Me pueden mandar un saludo a mi esposa Sandra de Isla Negra, de Carlos Reneco, que la quiero mucho y estamos felices por nuestra casita que nos salió gracias a Dios. Muy bien.
2: ¡Rico!
1: Saludos.
3: Hola, morochito.
1: Buenas.
3: ¿Cómo estamos, morochito?
1: Buenas,
3: saludos para ti,
1: un abrazo. Un abrazo, amigo.
3: Oye, quiero mandarle un saludo a mi gran amor Jessica Carrasco.
1: Ya.
3: Que hoy está de cumpleaños, está cumpliendo tantos años.
1: Ya.
3: Así que un feliz cumpleaños para mi gran amor, mi esposa, que la quiero, la amo mucho.
1: Ya.
3: Un saludo para ya. Ella.
1: Ya, para. Mira, vamos a hacerlo. Es el chelo. Chelo, vamos a hacer lo mismo. Lo mismo que mandaste recién. Lo mismo. Pero le podéis colocar un poquito más de ánimo. Porque así como...
3: Hola, morochito. Sí, un saludo para ti, un abrazo.
1: ¿Cómo que está? No sé.
3: Oye, quiero mandarle un saludo a mi gran amor Jessica Carrasco.
1: Ya, eso mismo, pero con un poquito más de ánimo. Lo mismo. Por ejemplo, mira. Hola, morocho, ¿cómo estás? El chelo por acá de Curanilahue. Oye, quiero mandarle un saludo muy grande para mi señora esposa, que la quiero, que la amo. Se llama... Hola, morocho. No sea así. Hola, Juanito, ¿cómo estás? Muy buenas tardes, buenas noches ya, buenas noches. Tanto tiempo. Quiero que le envíe un saludo, ya que hoy estoy de cumpleaños. No te puedo creer. Un gran saludo para ti. Soy la Fran de La Calera. Mira que le... La Fran. Cosita más linda, la Fran.

Hola, Brochito, ¿cómo estás? Les saludo cordialmente desde Rancagua. Lo escucho todas las noches, ¿eh? Mira que le... Un gran saludo para todos ustedes. Mira que le... Me alegra mucho la noche. Qué lindo. Un saludo para ustedes, mi amorcito. Anita María. ¿Quién es Anita María? ¿Nos está escuchando? ¿Ah? ¿Lo está escuchando Anita María? Ok. Ella es... ¡Anita María! ¡De Rancagua! ¡Saludos para Rancagua hasta ahora en la noche! ¡Ella es Anita María! 90-60-90. ¡Ya estamos! ¡Saludos a Anita María! ¡No, saludos a Anita María! ¡No! ¡No! ¡No, vuélvete loca y no! Un gran saludo a Anita María.

0: el audio del Chelo?
1: Ya.
0: Atención, el Chelo, segunda parte. Ahora sí que voy a mandar el audio. Vamos, Chelo, ahora sí, dale.
2: Buena, morocito, ¿cómo estás, morocito? Aquí estamos.
0: Mira.
2: El Chelo aquí.
0: Eso.
2: Celebrando el cumpleaños de mi gran amor.
0: Eso.
2: Es que hoy estamos todo el día ahí compartiendo con tus seis, pues estábamos con mi suegro, mis papás y mi señora compartiendo.
0: Ya.
2: Celebrando su cumpleaños, así que por eso estaba medio de calle.
0: Eso,
2: pero,
0: eso.
2: Ahora estamos a full.
0: Eso, eso.
2: Con mi gran amor Jessica Carrasco, que la amo con todo.
0: Eso.
2: Un beso, claro,
0: Jessica. ¡Ah, venga, cuchillo! ¡Bueno! ¡Puta que cambia la wea! ¡Ah, está madre, weón! Que no nos tenga que estar retando por la radio, weón. Pero miren la diferencia, escuchen la diferencia,
2: Hola, morochito. ¿Cómo estamos, morochito? Saludo para ti, un abrazo. Oye, quiero mandarle un saludo a mi gran amor Jessica Carrasco.
0: Esa es la toma uno. Toma dos, después del reto.
2: Buena, morochito, ¿cómo estás, morochito? Aquí estamos, al Chelo aquí.
0: Nota que cambie la vida.
3: Morochito.
0: Hola, hola.
3: Desde la séptima región del Maule.
0: Buena.
3: Sector Siete Tazas.
0: Eso, eso, eso.
3: Luquitas por acá.
0: ¿Cómo está, amigo?
3: A mi madre, compadrita, que estamos los dos solitos.
0: Mira qué bueno.
3: Y un saludito en especial a mi hermanita que está arriba en el cielo, escuchando la carnaval.
0: Buena.
3: Bendiciones, compadre. Un gran saludo para usted.
0: Para.
3: Vamos, los carnavaleros.
0: Vale. Tenemos bar. Tenemos par. Escuchamos un ruido extraño. A ver qué pasó.
3: Y un saludito en especial a mi hermanita que está arriba en el cielo, escuchándola.
0: ¿Escuchaba lo mismo que yo? Saludos, hermanita mía. Saludos. Hola, Juanito, ¿cómo estás? Que tengas una linda jornada. Muchas bendiciones. Un saludo a César Campuzano. Mi yunta, bendiciones, y tiene la bonita.
4: Eso.
0: Muchas gracias, Irene. Hola, amigo morocho, tenemos equipo, pero no tenemos técnico, ¿ah? Muy, muy mal, bravo, compadre. No me digáis nada, es partido viejo. No se ve bien este campeonato, ¿ah? No, no, ¿qué querés que te diga, weón? Tómate un whisky nomás, viejo. Vos tranquilo, mamá. Vos toma 90, tranquilo.
5: Buena, morochito.
0: Hola.
5: Cambio por acá, por Calama.
0: Hola, hola.
5: Morochito.
0: Sí.
5: ¿Alguna posibilidad de poner un temita a los Viking 5? El tema se llama... Le gusta el carrete.
0: Ah, así, y yo.
5: Gracias, morochito.
0: Buena, buena.
5: Que tenga una bonita noche.
0: Cuídate, compadre. Chau.

0: 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Pausa, vengo al tiro.
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Nonni Mambo, Non del Mambo. No se olvide que a las 12 de la noche hay que adelantar el reloj. Bueno, uno dice hay que adelantar el reloj, pero hoy en día los teléfonos se adelantan solo. No es como antes que uno tenía que estar con la dándole vuelta a la perilla, ¿eh?

Esto se llama Carnaval FM a esta hora de la noche. Saludos para toda la gente de Calama hasta ahora. ¿Cómo está Calama hasta ahora? Disfrutando, vacilando con la

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0: que está rica la carnaval. ¡Eso, dale! Estamos en vivo, estamos en vivo.
1: ¡Estamos vivos!
0: ¡Estamos vivos!

¡Wow! Seguimos hasta ahora la noche. Le acompañamos, nada más, le acompañamos. Está en su casita, está trabajando. Quiero mandarle un gran saludo para toda la gente de Calama hasta ahora la noche.

0: Mejores éxitos bailables en la celebración total. A esta hora en las antenitas de su radio carnaval.
1: No estemos alborotando a la gente acá.
0: Y más escucha. ¿O sí? Junto al Morocho Sabrosón, Juanito Alarcón.

0: alborotado, está todo medio engañado, ya.
1: No, no,
0: prácticamente
1: no.
0: Bajando bajo mi pilla.
1: No, no, no. Hola, Bonochito, ¿cómo estás? Está muy buena la música, Luz por acá. Hola, Luz, ¿cómo estás? Buenas noches. Hola, Bonochito, espero que esté muy bien. Le quiero mandar un saludo de feliz cumpleaños al querido Claudio Mesa y a celebrar con un asadito con la familia y que lo queremos mucho, ¿eh? Desde Miraflores Alto. Dice por acá hasta ahora del...
2: Buenas noches, molochos. Buenas. Maldiéndole Cartagena, Locha Lula, mi hermano chino que llegó de Japón.
1: Buenas.
2: Besos y abrazos, molocho.
1: Voy a aprovechar de saludar a nuestros grandes queridos amigos, la señora Ingrid y Marcelo, que están allá escuchando la radio carnaval hasta ahora de la noche. De la noche. Saludos para la gente de Calama. ¿Quién está en Calama por allá? Saludos a la Margaret. Hola, Margaret. ¿Cómo está? Bien. Ok. Hola, Bonochito. ¿Cómo está? Bien. Con un poquito de sed. Vamos a grabar este saludo, ¿verdad? Sí, lo vamos a grabar. Lo vamos a grabar. Lo vamos a grabar. Bonochito, ¿cómo estás? Mira, Héctor Bravo desde Maipú, escuchando como siempre. Oiga, por favor, usted me puede mandar un saludo a mi tía Berta, que cumple años mañana 6 de septiembre. Pero le estamos celebrando anticipadamente en la casa de su pololo.

0: Don Víctor, podemos hacer el combo 2x1. Aproveche. Estamos con precio de invierno todavía.
1: Vamos, precio. Buena, morocho, es ahí que tengo más frío que la concha. Me puse mucho, ¿no?
0: Sí, bueno. Morochito, ¿cómo estás? Lo voy a grabar. Ya, ok, otro. Bueno. Ya, también la voy a grabar. Aló. Así, aló. Grabando. Morocho, ¿me puede mandar un saludo para mi esposa Sandra de Isla Negra? Carlos Rebeco, decir que la quiero mucho y estamos felices por nuestra casita que nos salió. Muchas gracias, mira que bueno, muchas felicidades. Muchas felicidades, Don Víctor. ¿Y por qué le dirá Don Víctor? No, aparte que debe ser un viejo con plata este, ¿no? Para que le diga Don Víctor el Erto Bravo. Debe ser un viejo con plata por allá de eso. Oiga, Don Víctor. ¿Por qué no lo llamamos? Si se va a casar o no. Nada más que para la radio diga ya, sí, a lo mejor no se quiere casar. Aparte que Lesto ya está preocupado porque anda correteando a la tía ahí. Morochito, ¿cómo estás aquí en la regata? A 5 lucas la foto. Bendiciones, Dan Garrobo. El mejor pub hasta las 4:30 de la mañana. Saludos a mi compadre, el Rafa, el Kiko. Oye, ¿dónde está la dirección ahí de la regata para ir? ¿Me invitan o no?

Sol está con la mamá, está tomando tetita ya en Jai Jai. Me decía Monochito, ¿le voy a mandar un saludo a mi mamá, la Marujita? Saludos para usted, Marujita.

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1: Levante la mano a toda la gente que le debo un saludo. Levante la mano. A todos los que les debo un saludo, levante la mano. 85 148 237. Ya, a los que les dé un saludo, porque hay algunos que a lo mejor cambiaron la radio, otros dijeron, ah, bueno, si te demoraste mucho, valís calla. ¿Para qué con eso? Entonces, todo lo que estén escuchando en la radio y yo le dé un saludito, reenvíelo ahora ya. Envíelo de nuevo.
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Buenas noches, mi nombre es Carolina. Hola, Carolina. ¿Y cómo? ¿Y cómo? ¿Y cómo te llamas tú? Carolina. Quería abrirle un saludo para mi tío José Plasencio. Estamos celebrando su cumpleaños adelantado. No le puedo creer. Aquí estamos haciendo un asadito. Muchas gracias. Nosotros somos de Santiago. Ah, nosotros somos de Santiago, mira.

Carolita, no, no haga, no, no me caldille. No, no me caldille, no, no me caldille. No, no. Carolita, no me caldille. No, si ella está celebrando el cumpleaños. No. O sea, no. Carolita, no sea. No, no, ya. No. Carolita, no. Pero si después me van a agarrar a mí, o no sé, así. Carlita, no lo pesques. Solo un plantío.

0: Saludos a Caño Mal.
1: Buenas noches, Morochín.
0: Buenas noches. Hola, amigo.
1: Saludos aquí de Los Santos. Estamos con mi compadre Cristian, haciendo, recién empezando a hacer un ensayito. Saludos bueno. Aquí, por favor.
0: Bueno.
1: Temita
0: bueno. Morocho, ¿cómo estás? Quiero mandar un saludo a mi hijo Andrew, que está de cumpleaños, cumple 17 años. Estamos haciendo un asadito. ¡Eso! Hola, Juanito, ¿cómo estás? Aquí siguiendo de fielmente día a día. Besitos a tu mami. Ya tu bella familia. ¿Quién es? A ver. ¿Quién es?
2: Hola, Morochito, ¿cómo estás? Soy yo, Andreina de Placeres. Mira, a través de ti. Quisiera saludar a mi esposo José, el 233 años que estamos cumpliendo de matrimonio.
0: Ya, mi amor.
2: Ha sido años de mucho sacrificio, pero de mucho amor y de comprensión.
0: Ya, mi amorcito.
2: Él es un gran hombre, ha sido todo para mí.
0: Ajá.
2: Así que, por favor, quisiera que lo saludaras.
0: Saludos.
2: Besitos para ti.
0: Chao, mi amor.
2: Por tu gran programa.
0: Muchas gracias.
2: Y que tengas un bonito regreso a casa.
0: ¡Linda! Morochito, ¿cómo estás? Aquí desde Santiago de Chile con mi amorcito Cristian Ramírez. Y la Joa para el 18 en Laguna Verde. No, pero si van a ya, no sé, así con la gente, pues. Oye, pero después no los van a querer, pues. Pero ¿para qué le colocáis eso? Si ellos van a venir a Laguna Verde y de la fiesta patria, ¿no? No, amigo Cristian y la Joa, no mezclen al DJ.
3: Hola, Morochito, ¿qué tal? Juanito Alarcón.
0: Hola.
3: Un gusto verlo por acá, Alberto Plaza, en Pudahuel.
0: Buena.
3: Oiga, estoy, pero con mucho frío.
0: Ah, sí.
3: Oiga, ¿podría poner música buena, por favor? Gracias.
0: A ver, para. Para. ¿A qué le llama usted música buena, compadre Alberto Plaza? Lo que más hemos puesto, música movida y los reggaetón de campo. A mí que este viejo debe estar tomando agua. ¿Cómo me dice música? ¿Cuál es la música? Cuando dicen, ¿pueden colocar música buena? ¿Y cuál es la música buena?

0: ¿Anduviste metiendo las narices, Cañomán?
1: Borochito. Ah. Yo no le he convidado nada a ese caballero.
0: Ya.
1: Sí, sí. A lo mejor está escuchando la otra emisora.
0: Sí, parece.

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Son las 23 con 15 minutos. Monochín, ¿cómo estás? Acá estamos haciendo una previa antes que cambien la hora. Hay permiso hasta las 12 nomás.

0: tú de la cocina.
1: Buena,
0: Morochito. Buena, buena. Buena, amigo.
1: Morochito.
0: Dígame, dígame.
1: ¿Alguna posibilidad de poner un temita de los Vikings 5? El tema se llama... ¿Le gusta el carro?

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1: Estamos en vivo en su radio carnaval a esta hora de la noche. ¿Qué hora es? ¿Qué hora es? ¿Qué hora es? Ya son las 23 con... yo tengo 29 y el reloj de la radio indica 27. ¿Qué tendrá la hora? Tendríamos que buscarla porque en media hora más hay que cambiar el reloj. Pero antiguamente, ¿no se acuerdan que tenía que darle vuelta a la perilla? Ahora no, porque los teléfonos de los relojes de los teléfonos ahora se cambian solitos.

0: Estamos en vivo en su radio Carnaval a esta hora de la noche.
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1: Ah, bueno, ah, bueno, ah, bueno.
2: Ocho minutos nos separan de las 12 de la noche. Van a ser la una. Saludos a mi compadre Joshua. Buena Joshua, buena Joshua. Joshua, Joshua, Joshua, Joshua, Joshua. ¿Qué pasa con el Joshua?
3: Yo creo que habría que preguntarle la hora realmente. ¿Sabes quién es el que lleva la hora realmente? ¿Qué? Negro, pregúntale a JP. No, nada.
2: Monocho, por favor, le voy a mandar un saludo a mi hijo Andrew Pedrenos, que está de cumpleaños y lo estamos celebrando. ¡Que hagan un rico asadito! Monochito, ¿cómo estás? Muy bien. La primera de cumpleaños junto al mejor. ¿Quién es? ¿Yo? ¡Ayo! ¡Ayo! Saludos por acá, estamos con las chicas, saluditos. Saludos a la Tania, saludos a la Pau, saludos a la Mari y a la Geraldine. ¿Qué están celebrando, oye?

0: ¿Cómo?
1: No creo que te vaya ahí.
0: No, no, si no. Lamentablemente tengo un evento. A mi cumpleaños. Monochito dice a la chica que venga nomás. Voy. Mándeme la dirección.

0: Chito, el Enrique me está preguntando que si es que a las 12 van a ser la 1.
1: Ya.
0: Y él le dieron permiso hasta las 12.
1: Ya.
0: Pero van a ser la 1. Y si a la 1, ¿podís tú decir que son las 12, pero van a ser la 1?
1: No. No puedo. ¿Por qué andas mintiendo? ¿Que sale para la casa nomás? Tuvo todo el día para andar carreteando. Ahora. Yo voy al cumpleaños de la Geraldine. Ahí voy a ir. Con la Tania, la Pau, la Mari. Saludos, Geraldine. Ya, pero manden la dirección, ¿sí?

0: estamos listos, manda la dirección nomás. ¿Y qué falta? Hay que llevar hielito. A ver,
1: pues. Solo le puso uno para mí y uno para mi amigo. Ay, ya, bueno,
0: ah,
1: así que vamos los tres, vamos con
0: el hito,
1: porque igual
0: en el... Ah, está bueno ese carrete. Ya vamos. Ya vamos, no, vamos, no.

Geraldine. Que sea un día muy lindo junto a su amiga. Nosotros ya vamos a llegar ya. Muchas felicidades. Que lo pase bien. Tómate hasta el agua del florero. Y para todos los que están de cumpleaños, el día 6 de septiembre. Nos vamos. Chiquillos, muchas gracias. Ya es la 1 de la mañana.

0: una de la madrugada con 6 minutos.
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1: 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Esta es la hora.
2: En su Radio Carnaval son las 6 de la mañana con 3 minutos.
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Esta es la hora. En Carnaval FM, exactamente las 7 de la mañana. 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
2: Esta es la hora. 7:32 a.m. La esencia de nuestra idiosincrasia es Radio Carnaval en el mes de la

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0: para cuando pienses o sientas que el Señor te abandona. Una noche, un hombre soñó que caminaba por la playa en compañía del Señor. Por su mente pasaban escenas de su vida, y en cada escena veía sus huellas y las del Señor. Cuando la última escena de su vida pasó ante él, miró a las huellas y se dio cuenta que, durante su vida, muchas veces vio sus huellas solamente. Esto sucedió siempre. Y cuando se encontraba solo y triste, perturbado por esto, le preguntó al Señor: Señor mío, cuando decidí seguirte, tú me prometiste estar siempre a mi lado. Pero he notado que cuando me encuentro agobiado por los pesares de la vida, he visto mis huellas solamente. ¿Por qué me abandonas cuando más te necesito? Él le contestó: Hijo mío, mi querido hijo, sabes que te quiero y que nunca te abandono. Durante tus angustias y sufrimientos, las huellas que has visto fueron mías. Las tuyas no aparecían en esos momentos difíciles, porque, hijo mío, en esos momentos yo te llevaba en mis brazos.
1: Dios en el cielo y las plantas en la tierra. Saludo cordial tenga toda la audiencia. Bienvenidos, bienvenidas. Todas aquellas personas que están escuchando, que están sintonizando en este instante, a través de esta prestigiosa estación de radio, un programa de conocimiento, de sabiduría, un programa donde usted, hijita, hijito de mi corazón, se va a quitar la venda de los ojos. Vas a ver la verdad, qué es lo que está sucediendo en este momento en su vida, esos quebrantos de salud que usted viene padeciendo, que viene usted sufriendo en su cuerpo todos los días. Usted se levanta con ese problema de la artrosis, con ese problema que está teniendo en este momento en su cuerpo, porque hay un desgaste, hay un deterioro progresivo del cartílago que protege las articulaciones. Y esto, pues, le va afectando sus rodillas, le va afectando las caderas, las manos, la columna y otras articulaciones, que con el tiempo ese cartílago puede deteriorarse y provocar dolor, provoca rigidez, dificultad para realizar los movimientos. Ese es el problema de las personas que tienen el problema de la artrosis. Usted que viene luchando, usted que viene padeciendo con este terrible problema y no puede usted de pronto encontrar la medicina, encontrar la solución a este terrible problema, a esta enfermedad, repito, que está relacionada principalmente con el desgaste y deterioro progresivo del cartílago que protege las articulaciones. Juan Taramacura trae la medicina natural, repito, no es medicina con colorantes, con químicos, es medicina traída del corazón del trapecio amazónico, preparando allá en esas ollas de barro, a través de una planta, a través de una raíz, a través de un árbol, preparando y sacando los fluidos medicinales para que esta medicina llegue a sus manos y pueda usted dar una mejor calidad de vida, pueda tener una mejor calidad de vida a esas dolencias. Vamos dando inicio al programa, ya sabe, póngame el vasito de agua encima de su radio, porque al final hacemos la oración de los enfermos. Recuerden que las oraciones tienen poder. Hacemos la oración de San Juditas Tadeo, que es el patrón de los casos difíciles. Vamos a hacerla con mucha fe, pensando en la enfermedad que tiene, pensando en el problema que tiene, y al final hacemos la oración. 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
1: Vamos a recibir testimonios de agradecimiento de las personas que vienen con Juan Taramacura. Hoy está una pareja aquí, de espositos. Él viene atrayendo a la esposa, a la pareja de él, y estamos haciendo curación. Acabamos de hacer en este momento un ritual, acabamos de hacer una oración. Hermano mío, cuéntele a la gente lo que usted acaba de ver en este momento ante sus ojos y ante los ojos de Dios. ¿Qué piensa de eso y qué le dice usted a la gente?
9: No, yo le digo que la gente que está haciendo mal, o sea, para que hacen esas cosas cuando no le sirve ni a ella, ni entonces es un mal que están haciéndole.
1: La envidia de la gente muchas veces, ¿no? Se llenan de envidia, se llenan de rabia y acuden a cosas fuertes, a cosas muy negativas, como en el caso de su esposa. Y usted, esto que acaba de ver, ¿lo vio salir del cuerpo de su esposa?
9: Sí, yo lo estoy viendo todavía, lo que está saliendo acá en el vasito que tiene usted acá. Ya sabes, estoy viendo ahí una no sé, será alguna mujer.
10: Una cochinada, una porquería.
9: Una cochinada, claro.
10: Y pero se le revela un rostro, ¿no?
9: Sí, se le revela ahí, como la carita ahí que estaba ahí. Como que una mujer.
10: Exactamente, ahí sí. Se está revelando, sí. en el vaso se está revelando un rostro. ¿Usted lo ve?
9: Sí, pues yo estoy viéndolo acá como una cara así como de mujer.
10: Exactamente, se le está revelando ahí un rostro de una mujer que es la persona que hizo el daño, la maldad, que es la persona que le ha hecho esta porquería a su esposa y a ustedes en todo, porque aquí lo estamos viendo claritico.
9: Sí, yo lo estoy viendo así claro.
10: Ya, o esto se lo está inventando Juan Taramacura.
9: No está inventando, sí, yo lo estoy viendo con mi propia vista.
10: Exactamente. ¿Qué le dice usted a la gente que ha ido a sitios y no los han ayudado? ¿Qué le recomienda, qué les dice? Les
9: recomiendo que vengan a verlo a usted para que la sane y saque de esas maldades que están haciendo la gente.
10: Se ve reflejado entonces el rostro de esta persona, ¿no?
9: Sí, se ve acá, pues yo lo estoy viendo acá.
10: Lo está viendo en el vaso.
9: En el vaso, estoy viendo como
10: que... la persona que hizo la maldad.
9: Claro, se le ve la cara, pero no se ve el rostro de la persona.
10: Ya, pero ahí se revela. Sí. Bueno, hermano mío, muchas gracias por estas palabras. Continuamos con el programa.
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1: 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Vamos con mucha fe a hacer la oración de los enfermos. Si usted, señora, tiene un quebranto de salud, tiene una dolencia, hay un familiar en un hospital, en una cama, tirado ahí en un sillón, porque la salud no es óptima, no es buena. Yo le invito que agarre el vasito de agua, aquellos que tienen enfermedades terminales, aquellos que la ciencia médica no ha podido sanar. Hoy vamos a hacer esta oración a través del vasito de agua, porque recuerde que la oración tiene poder. Agarre el vasito de agua con la mano derecha y repita conmigo, diga: San Juditas Tadeo, patrón de los casos difíciles, camina por mi casa, llévate mis preocupaciones y mis enfermedades, aleja a mis enemigos visibles o invisibles, protege mi hogar, protege a mis hijos, en el nombre de Jesús, amén. Amén. Tómese con fe el vasito de agua. Mañana será otro día. 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
13: Y Esta es la hora. En la Carnaval ya son las 8 de la mañana con 22 minutos.
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4: Esta es la hora. En la Carnaval ya son las 8 de la mañana con 35 minutos.
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2: Esta es la hora.
3: En su radio carnaval, ya son las 9 de la mañana con 4 minutos.

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4: Esta es la hora.
5: En su radio Carnaval ya son las 9 de la mañana con 32 minutos.
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2: Esta es la hora.
4: Ya son las 10 de la mañana con 5 minutos.
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0: señora.
1: ¿Cómo está usted?
0: Muy, pero muy buenos días. Un abrazo para usted también, caballero. Gracias por estar en la sintonía de la radio Carnaval de La Calera en este día domingo 6 de septiembre. Y estamos en el mes de la patria, estamos en el mes de la primavera, en nuestra independencia. Y hemos querido comenzar el programa con algunas cuequitas y además con música folclórica, que es menester hacerlo en esta jornada de día domingo 6 de septiembre, avanzando el año de frentones. Esto es así, porque estamos en el día 249 de este 2026. Día 249, quedan 116 días para que termine el 2026. Como siempre decimos, todo pasa rapidísimo. Estamos con horario de verano. Seguramente todos nosotros dormimos una hora menos, porque son las 10 de la mañana con 14 minutos. Se supone que deberían ser las 9:14. Pero bueno, ya nos vamos a acostumbrar. Dicen que lo más difícil es acostumbrarse los primeros 4 o 5 días. Pero como vienen fiestas patrias y vienen todas estas actividades, criollas, cierto, peñas, fondas, ramadas, las municipalidades se organizan, etcétera. Como estamos en el mes también de nuestras glorias del ejército, uno tiene un mes bastante complejo. Entonces, esto como que pasa rápido, este cambio de horario. Y por cierto que ahora vamos a tener más luz natural, yo creo que hasta como las 7:15 de la tarde, más o menos. Y claro, después, a medida que va avanzando la estación, en pleno verano o en diciembre ya, a las 9 de la noche recién se va a oscurecer. Son las 10 de la mañana con 15 minutos. 10, 15 minutos. 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Me están llamando por teléfono. Usted sabe que el teléfono tiene que comunicarse con otro número, que ya se lo voy a dar, señora caballero. Dentro de lo que es la música folclórica, dentro de lo que es nuestro también, hay una descripción de país, ¿cierto? Y dentro de esa descripción del país está Antonio Prieto, está las tonadas, por ejemplo, de Manuel Rodríguez con Ginette Acevedo. Bueno, por ahí nos vamos a ir a partir de este momento, señora caballero.

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A diferencia de estimulantes comunes como la cafeína, que solo ofrece un pic de energía temporal, este hongo actúa estimulando la regeneración y la protección real de las neuronas. Eso hace esta melena de león. Yo tuve el otro día un hongo en mis manos, que es un hongo como un champiñón grande, ¿cierto? Como silvestre, pero este es comestible. Hay algunos silvestres que son venenosos. Y está con pelo, un pelo fino, blanco, por eso le llaman melena de león. Entonces, estimula el factor de crecimiento nervioso. Contiene compuestos únicos llamados ericenonas, que están presentes en el cuerpo del hongo. Esto es importante decírselo. Y ahí están entonces las ericenonas. Y las erinacinas se encuentran en la raíz, se encuentran en el micelio. Estas moléculas tienen la capacidad de atravesar la barrera hematoencefálica y estimular la producción de esto, del factor neurotrófico y las proteínas esenciales para la supervivencia y el crecimiento y la creación de nuevas conexiones entre las neuronas, ¿cierto? 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
4: Esta es la hora.
5: Ya son las 10 de la mañana con 34 minutos.
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Son las 10 de la mañana con 38 minutos, 10:38. Tengo que darle un teléfono, señora, para que se pueda comunicar con nosotros y pedir el suplemento alimenticio más importante que existe en este momento en el mercado nacional. Y una fórmula única, nuestra, para usted que está en la sintonía. Le comentaba que el otro día estuvo en mis manos un hongo de estos que es la melena de león y que es como una verdadera melena de león. Es un hongo que se liofiliza, que se convierte en un polvo fino y que nos ayuda con nuestra memoria. La melena de león para la memoria, beneficios, cómo funciona y qué se puede esperar. ¿Cómo funciona? Ayuda a la memoria y recuperación de recuerdos. Ayuda a mantener la claridad mental. Ayuda con la atención y la concentración. Protege las células cerebrales a medida que vamos envejeciendo. Ayuda con la salud cerebral a corto, mediano y largo plazo. Esto es importantísimo. Aumenta la producción del factor de crecimiento nervioso gracias a esta melena de león. ¿Cierto? Lo que le digo, que ¿cuáles son los beneficios? Eso. ¿Qué se puede esperar? Usted que está ahí con unas complicaciones, usted que está en una conversación, en el trabajo, y resulta que le falta una palabra y se le escapa esa palabra y hasta ahí nomás llegó porque no sabe qué es lo que estaba diciendo, o tiene que ver 4 o 5 veces un número telefónico, o tiene que anotar algo y quiere traspasarlo a otro lado y 5 o 6 veces sigue mirando, escribiendo, o no se lo memoriza nunca. Bueno, eso significa que no le queda nada claro. Estos pequeños momentos de confusión mental son bastante frustrantes, que duda cabe, y son increíblemente habituales. Entonces uno se empieza a preocupar porque, como son tan frustrantes, dice: estoy perdiendo la memoria y resulta que voy a tener que depender de otras personas. La melena de león es un hongo grande, blanco, que crece en árboles de madera dura en América del Norte, en Europa y en Asia. Y recibe su nombre por sus distintivas espinas en cascada que se asemejan un poco a la melena de un león. En el este de Asia ha sido un elemento básico de la medicina tradicional china durante siglos, donde los profesionales lo utilizaban para favorecer la digestión y la vitalidad en general. Pero resulta que aparecen otros, pues, que son más inteligentes, que son más desarrollados, ¿cierto? Y precisamente estos son, ¿quiénes? Los europeos, los norteamericanos, y comienzan a descubrir que esto de la melena de león no es solamente para la digestión, no. ¿Es tan valorado en el mundo en este momento los complementos alimenticios, todos en general, en su relación con la salud? Pero aquí hay una relación con la salud cerebral. Los beneficios cognitivos de la melena de león están relacionados con 2 familias de compuestos bioactivos que se encuentran en el hongo. Como le comenté, las ericenonas, que se concentran en el cuerpo fructífero, sí, en el hongo, y las erinacinas, que están presentes en el micelio, que son las raíces, la parte baja de este hongo, y que ahí están los resultados realmente espectacular. Ahora, hay personas que notan pequeños lapsos cotidianos, ¿cierto? Olvidan nombres, pierden objetos, tienen dificultades para recordar la información rápidamente. Hay una sensación tremenda de lentitud mental. Hay una falta de concentración o hay una incapacidad para pensar con la misma claridad de siempre. Al favorecer el crecimiento nervioso y el funcionamiento saludable del cerebro, la melena de león ayuda a promover un pensamiento más claro y una mayor agudeza mental a lo largo del día. Y va a tener atención y concentración en los periodos de mucho ajetreo. ¿Cuál es un periodo de ajetreo, por ejemplo? Si revisamos el calendario, el mes de septiembre, este es un mes de ajetreo. Usted sabe que vienen las fiestas patrias, sabe que en muchos colegios ya los niños presentaron sus bailes, ¿cierto? Se hacen en cada colegio del país y uno tiene que estar preparado para la ropa que tiene que llevar el niño, el traje que tiene que llevar la niña, y eso ya complica. Después en algunos colegios se hacen stand, entonces usted tiene que llevar un quequito, y después eso es para el viaje de fin de año, no lo sé, pero todo es ajetreo. Y después viene las fiestas patrias mismas, etcétera. Usted quiere ir a visitar a un familiar que está lejos de su ciudad, de su región, eso es ajetreo. Y especialmente cuando los niveles de estrés son elevados, las personas
tienen menos concentración, tienen menos memoria, y las investigaciones todas sugieren que la melena de león favorece la atención y el procesamiento cognitivo, ayudándole a mantener su cerebro concentrado en el trabajo, los estudios, las conversaciones y otras tareas que exigen un gran esfuerzo mental. 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

0: Oiga, hermanos Campos, ¿por qué no me cantan la cueca el gallo?
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Uno de los más grandes artistas españoles. En el programa conversamos de todo y colocamos distinta música. Me refiero a Camilo VI, este artista que grabó una cantidad impresionante de canciones, que estuvo muchísimo tiempo en nuestro país y que lamentablemente falleció en el 2019. Y esto está relacionado con un asalto que él tuvo en su casa, ¿cierto? Y de ahí en adelante, este asalto fue en el 2014, y dicen que de ahí en adelante ya cambió porque recibió además un golpe muy fuerte en su cabeza, el susto, y sobre todo lo más terrible de esto fue que él conocía a la persona que lo asaltó. Entonces, esto fue en el 2013, ¿cierto? Fue atracado en su chalet de Madrid, donde los ladrones entraron y amordazaron al cantante, le sustrajeron diferentes objetos de valor y dinero, y el cantante sospechó de una persona de confianza a la que demandó, pero el juicio se celebró tras su fallecimiento. Desde 2014 en adelante ya no se veía bien, pero igual continuó realizando actuaciones esporádicas en países como Argentina, Chile, Perú, Colombia, Puerto Rico, México y Estados Unidos. Camilo VI falleció la madrugada del 8 de septiembre de 2019, a sus 72 años. Es decir, pasado mañana se cumple un nuevo aniversario de la muerte de Camilo VI. Fallece en un centro hospitalario de Madrid. Ahí el equipo del artista anunció su muerte a través de una cuenta oficial del artista en las redes sociales. Y la madre de su hijo, Lourdes Ornelas, también su representante Eduardo Yerbos, confirmaron su deceso a los medios. Pero ¿cuál fue la causa de muerte de este artista? Un paro cardiorrespiratorio asociado a un fallo renal por el cual ya mantenía un delicado estado de salud desde hace varios años. Comenzó a cantar de muy joven y tenía una cantidad impresionante de álbumes y canciones que fueron y que recorrieron el mundo entero, ¿cierto? Porque así era, el mundo entero. Y Camilo VI, ya en los años 80, tiene una carrera exitosa, sin dejar de adaptarse a los nuevos tiempos, principalmente a través de las actualizaciones de los arreglos y las composiciones. Claro que su primer gran tema fue ¿Quieres ser mi amante?, nominado al Grammy por allá por el año 1975. Camilo VI murió el 8 de septiembre del 2019.

estaba pensando en otro artista que también fallece en septiembre del 2019. Claro que esto fue el 28 de septiembre, don José José. Siempre comento que hubo una foto que salió por ahí en varios medios de comunicación y en un sillón, ¿cierto? O mejor dicho, en un sofá, estaban sentados Rocío Dúrcal, Camilo Sesto, José José y Juan Gabriel. Y la primera que fallece, Rocío Dúrcal, después Juan Gabriel, que el 26 de agosto se conmemoraron 10 años de la muerte de él, y en 3 años después, ¿cierto?, fallece rápidamente Camilo Sesto y José José. Y esa foto quedó para la prosperidad. ¿Cuál es el teléfono?, me pregunta la señora. 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Tenemos que potenciar la plasticidad neuronal, especialmente en el hipocampo, la región encargada de gestionar los recuerdos. Facilita una mejor retención de información nueva, una agilidad mental y una recuperación de los datos recientes. Hay que reducir esa niebla mental que le comenté y esa fatiga cognitiva. Ayuda a mejorar el enfoque, la claridad mental y la concentración prolongada en personas con alta carga intelectual o estrés laboral. Y no solamente con alta carga intelectual. Si todo lo que usted hace necesita el cerebro, necesita la memoria, necesita que su cerebro le dé órdenes al resto del cuerpo y proceder y usted hacer sus cosas, ¿cierto? Necesitamos memoria para ello. Y no dependamos de nadie. Es para la memoria corta, mediana y largo plazo. Ya le comento de eso, de la memoria corta, de la memoria mediana y sobre todo la memoria de largo plazo.

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2: Esta es la hora.
3: En su radio Carnaval ya son las 11 de la mañana con 3 minutos.
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0: Señora, ¿cómo está usted? Caballero, le doy la bienvenida a las auditoras y los auditores que recién se integran a la sintonía de la Radio Carnaval de La Calera. Muchos que seguramente estaban descansando, estaban durmiendo, estamos en horario de verano, entonces anoche se adelantaron los relojes una hora y por lo tanto la gente ahí durmió una hora menos, en general todos, bueno, todos, me refiero prácticamente a gran parte del país, salvo la Isla de Pascua, salvo las regiones de Aysén y Magallanes, ¿cierto? Pero el resto, una hora se adelantó y esto va a durar hasta el primer sábado de marzo. Entonces, claro, estamos ya cerca de la primavera, estamos en el mes de la patria, se va a oscurecer más tarde, yo calculo hoy día como las 19:30 horas por ahí, y después esto va a ir aumentando a medida que nos acerquemos a la primavera, que comienza el 21 de septiembre. 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

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Esto es muy interesante. Yo diría que junto con el Noni Maki deben ser los dos aciertos más importantes que ha tenido el laboratorio. Y particularmente este, con sus químicos farmacéuticos, que yo les pidiera que unieran el Noni más Maki más Melena de León, no era una cuestión fácil, porque en todas partes se vende por separado. Pero la idea era que usted no pagara extra al comprar por separado el Noni, el Maki y la Melena de León. Y logramos esto para producir un factor de crecimiento nervioso, para que aumente esto, y se consigue gracias a la Melena de León. El factor de crecimiento nervioso es una pequeña proteína esencial para la supervivencia y el funcionamiento de las neuronas, especialmente en el hipocampo, la región del cerebro más relacionada con la memoria y el aprendizaje. Sin una cantidad adecuada de factor de crecimiento nervioso, las neuronas se deterioran y las conexiones entre ellas se debilitan. Es entonces cuando empiezan a notar cosas como una memoria más lenta, dificultad para concentrarse o esa sensación de confusión. Intentas pensar con claridad y no puedes. Hay un estudio publicado estadounidense que descubrió que las erizonas aisladas de la melena de león estimulan definitivamente la producción del factor de crecimiento nervioso en células como astrocitoma, ¿cierto? Astrocitoma humano en el laboratorio. Las erinacinas también han demostrado su capacidad para atravesar la barrera hematoencefálica, lo que significa que influyen directamente en la producción del factor de crecimiento nervioso dentro del sistema nervioso central. Se trata de un hallazgo significativo por parte de la comunidad o las comunidades científicas estadounidenses, ¿cierto? Ya que muchos compuestos de la melena de león simplemente van a llegar al cerebro de forma eficaz. Ahora, y con esto termino, cuando hablamos de la melena de león, que ayuda a proteger las células cerebrales. A medida que usted envejece, su cerebro se enfrenta a un estrés oxidativo y a una inflamación cada vez mayores, factores que contribuyen al deterioro gradual de la función cognitiva, que la mayoría de las personas empieza a notar entre los 40 y los 50 años. Entonces aquí vamos a tener claridad mental que tanto la necesitamos. Ahora, con los años, ¿qué pasa cuando uno envejece? Bueno, ahí hay que proteger las células cerebrales a medida que va envejeciendo. 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Esto de, antes que se me olvide, de la memoria, esto del estrés oxidativo, ¿cierto? La inflamación del cerebro afecta gradualmente a la función cognitiva con el paso del tiempo. La melena de león contiene compuestos con propiedades antioxidantes y neuroprotectoras que ayudan a favorecer un envejecimiento cerebral saludable y a mantener el rendimiento cognitivo en la vejez. Lo saqué de ejemplo el otro día. Vi un aviso, voy a mencionar, de Unimark, donde salía una publicidad de Fiestas Patrias y en esa publicidad está don Valentín Trujillo tocando el piano. No sé qué edad tiene, pero debe pasar los 80 años. Y tiene un envejecimiento cerebral saludable, está absolutamente activo, tiene una memoria increíble para estar frente al piano. Otro gran amigo de él, compadres que han trabajado toda la vida juntos, don Francisco, don Mario Kreuzberger. Usted lo ve conversar, lo entrevistan respecto a la Teletón, habla de la Teletón con una memoria envidiable, fantástica. Bueno, esas personas tienen un envejecimiento cerebral saludable y mantienen el rendimiento cognitivo en la vejez. Entonces hay que luchar contra el estrés oxidativo, hay que luchar contra la inflamación
que afecta gradualmente la función cognitiva con el paso del tiempo. 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
6: Esta es la hora.
7: En su radio Carnaval ya son las 11 de la mañana con 33 minutos.
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0: ¡Ven!
1: ¡No, no, no! ¡Sabes de negro, cabrón, pues!
2: Estaba recién conversando con una auditora que me escribió, me llamó. Primero me preguntó si me podía hacer una consulta. Y bueno, como estábamos en comerciales y en la música de nuestra patria, conversé con ella un ratito. Y me dice de que fue al médico hace un par de meses y el médico le dijo que estaba con una sensación de niebla mental. Ella fue precisamente porque se le estaban olvidando algunas cosas. Y le dio unos medicamentos, etcétera. No le quise preguntar por qué, porque yo no soy nadie para analizar los medicamentos, pero me preguntó si puede tomar la melena de león, porque no le ha dado resultado lo otro. Y esta descripción de niebla mental es como una sensación de lentitud. Y esta sensación de lentitud mental, ¿es por una falta de concentración o por una incapacidad para pensar con la misma claridad de siempre? Los años pasan. La auditora tiene 78 años. Entonces, la melena de león, al favorecer el crecimiento nervioso y el funcionamiento saludable del cerebro, la melena de león ayuda a promover un pensamiento más claro y una mayor agudeza mental a lo largo del día. Y esto está relacionado con lapsus cotidianos que usted tiene, está olvidando nombres, pierde objetos, no sabe dónde los dejó y le echa la culpa a alguien que se los movió donde usted lo había dejado y nunca los dejó ahí. Entonces aquí hay dificultades para recordar información, hay dificultades para pensar dónde dejó las cosas. Entonces esto resulta más difícil retener información nueva. Si usted quisiera tener información nueva, se le va con mucha facilidad. Ahora, no es que esto sea muy complicado, ni mucho más, ni que se le parezca, pero son confusiones mentales muy frustrantes y son increíblemente habituales. Si usted no las trata, esta niebla mental se puede convertir en crónica. Entonces, usted urgente necesita ayuda para mantener la claridad mental. Ayuda para la atención y la concentración. Ayuda para proteger las células cerebrales a medida que envejece. Ayuda para la salud cerebral a largo plazo. 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

0: los vi detenerse y mi voz multiplicóse. 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Traspuesto el paso difícil, me tropecé con sus voces.
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2: Son las 11 de la mañana con 49 minutos, 11:49. Nuestro programa de recuerdos de hoy lo hemos cambiado un poco en cuanto a la música, porque estamos en el mes de la patria. Le estamos dando la bienvenida a este primer domingo de septiembre, la bienvenida al horario de verano, ¿cierto? Las actividades que ya comenzaron ayer en los colegios, el día viernes, ayer sábado también, y que continúan hasta el próximo viernes en muchísimos colegios del país. Y está todo relacionado con nuestra independencia, con nuestro mes de septiembre, y por cierto que nosotros no queríamos quedar afuera, con la música, con el folclore, con las cuecas, con el neofolclore, etcétera. 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

0: Queda poquitito para terminar el programa. Quiero aprovechar de saludar a mi querida amiga Cecilia Acosta, a don Luis Díaz, su marido. Que tengan una linda jornada. Hace tiempo que no los saludaba. Yo sé que en este momento deben estar ahí trabajando en Longotoma, o deben estar trabajando en su casa ya en Viña. Quiero saludar a la señora Isabel Vergara, que también debe estar en la sintonía, que hace tiempo tampoco he conversado con ella. Espero que esté súper, súper bien de salud. Y a todas las señoras y a todos los caballeros que normalmente están el día domingo aquí en la sintonía de la radio. Desearles que tengan un mes de septiembre espectacular, junto a la familia, que lo pasen bien, siempre con precaución y la tranquilidad que corresponde para que estén mucho más tiempo todos con nosotros escuchándonos, y que les vaya bien en la vida. 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

0: Amiga, amigo, señora, caballero, muchísimas gracias por la sintonía de este día domingo 6 de septiembre con horario de verano, todo esto se ha adelantado y muchas personas que recién a lo mejor se están despertando. Les envío un tremendo abrazo, que tengan un lindo día, que lo pasen súper, súper bien. 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Muchísimas gracias, que tenga un lindo día, lo que resta de él. Quedan 12 horas para que termine el domingo, así que lo pase súper, súper bien. Muchas gracias por todo.
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2: 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Esta es la hora.
3: Esta es la hora en su Radio Carnaval. 12 horas con 4 minutos.
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5: Esta es la hora.
6: Esta es la hora en su Radio Carnaval, 12 horas con 33 minutos.
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2: Esta es la hora.
3: En su Radio Carnaval, son las 13 horas con 3 minutos.
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8: Esta es la hora.
9: En su Radio Carnaval son las 13 horas con 35 minutos.
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2: 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Esta es la hora.
3: En la Carnaval ya son las 14 horas con 4 minutos.
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0: 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Esta es la hora.
1: En la Carnaval ya son las 14 horas con 33 minutos.

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2: 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Vamos a mirar las cartitas del tarot, los huesitos del cuzumbo. Ya comienza a llamar la personita y yo voy a orientar. Hágame una pregunta seria, nombre, fecha de nacimiento, yo le devuelvo el llamado. Pero vamos con una llamadita al aire. Hay una personita que quiere participar del programa. ¡Aló! Deme su nombre.
5: Teresa Pereira.
2: Teresa, tu fecha de nacimiento.
5: 10 de octubre de 1948.
2: Voy a mirar unas cartas del tarot y quiero que a través de ella podamos mirar suerte, amor, salud y prosperidad. Ponga en su mente y en su corazón todo lo que quiere saber. No me diga nada. Deje que a través de las cartas del tarot yo le pueda orientar. ¿Correcto, madre?
5: Sí,
2: las primeras cartas me muestran esa tristeza. Esa tristeza, lágrimas, lágrimas y sufrimientos, pero ya no es hora de llorar más. Teresa, quiero que sacuda esa tristeza y que piense en Dios Padre, porque usted es hija de Dios y tiene derecho a ser feliz. Le han pagado con ingratitud, le han pagado con desprecio, le han dado la espalda a personas que usted ha amado y que ha querido. Me da pena hablarle con franqueza. Tenga un poco de calma, Teresa, y dígame si es verdad o es mentira.
5: Sí, es verdad.
2: La han dejado sola, le han dado la espalda. Sí. Esa soledad en la que vive le trae tristeza. Usted se siente abandonada, siente que los años se le pasan, que la vida se le va.
5: Sí.
2: Y esto es por causa negativa. Hay personas que todo mundo le ha dado la espalda. Hay gente que ha quedado sola de la noche a la mañana, y este es el caso suyo. Había gente a su lado, había un hogar, había una familia, y ahora está sola, triste y enferma. Yo quiero decirle que caer para volverse a levantar no es caer, y que usted tiene todavía una misión en esta vida y muchos años por vivir. Hay que fortalecer la salud. Hay que saber por qué vienen estos fracasos. Usted ya sabía, tenía conocimiento de males, de envidias, de daños, ¿verdad?
5: Sí.
2: Y todas estas cosas en el pasado traen en el presente soledad, tristeza, enfermedad, el abandono de la familia, y es el caso suyo. 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Quiero levantarle ese ánimo. Quiero que sacude esa tristeza y que piense en grande para que sus sueños se realicen. Estos elementos me le van a dar esa fuerza que necesita. Aquí ya no hay que llorar más. Aquí hay que limpiar cosas malas para que el presente florezca, se abra. Aquí hay que retirar envidias y daños del pasado. Le voy a regalar estos elementos de cura. Se los voy a regalar porque le van a servir. Diosito me la va a socorrer, ¿correcto? Y le voy a dar a conocer gente mala. Quiero que quite la venda de sus ojos y que te cuides de personas envidiosas que critican y murmuran de su vida y están felices de la soledad y la enfermedad en la que vives. Me da pena ser honesto, pero es mi obligación hablarte con verdad. ¿Le estoy hablando verdades o mentiras?
5: Sí, la verdad.
2: Hermana Teresa, voy a devolverle el llamado en un rato más para tomarle nota exacta y poder mirar bien lo que está pasando. Ya le tengo que cortar, hay una llamada más, pero gracias por haberse comunicado. Dios le bendiga.
5: Muchas gracias a usted.
2: Bendición.
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2: La invitación a llamar, a orientarse. Deme su nombre, su fecha de nacimiento. Hágame la pregunta a la mente, la corazón. Yo le devuelvo el llamado, guerrero mío. De la suerte, de la salud, de la enfermedad, de lo que está sufriendo. 9-41-03-96-60. Vamos a ver a quién le tiro las cartas, le miro huesito. Aló. Deme su nombre.
5: Véanos.
2: Gracias, hermana. Deme su fecha de nacimiento, por favor.
5: 11 de marzo del 62.
2: Voy a mirar unas cartas del tarot, hermana mía. 11 de marzo del 62. Ponga en la mente, en el corazón, lo que quiere saber. El tarot chamánico nos va a hablar hoy por usted. En el nombre de Dios, que pueda mirar salud, amor, prosperidad, felicidad, cosas buenas. Que la pueda orientar, porque es el fin de la llamada. Mire lo que me hablan las cartas, hermana mía. Dígame. Usted es una mujer bastante luchadora. Es fuerte, es guerrera, es mujer que se ha caracterizado siempre por volverse a levantar. Pero últimamente ha estado bajoneada, triste, ha estado como decaída. ¿Es así o no es así?
5: Sí, es así.
2: Veo a través de las cartas del tarot que está rodeada por un hogar hermoso, un hogar bonito, pero hay dificultades también en el hogar. Me preocupa la salud que se está perdiendo. Hay enfermedades que le están creciendo a pasos agigantados. No puede conciliar el sueño. Hay noches que no duerme y se desvela. La sangre la tiene intoxicada, la sangre está sucia. Por eso le arden las piernas, las manos, le rasca el cuerpo. No sé si le salen a veces alergias. ¿Lo ha notado?
5: Sí.
2: Hay que limpiar la sangre, hay que limpiar el organismo. Hay muchas envidias al hogar, pero las envidias es algo que nosotros tenemos que cuidar y proteger, resguardar, poner a Dios el hogar. Tratar de vivir en sana paz, porque no hay paz ni hay tranquilidad en la casa suya. ¿Usted con quién vive ahí en su hogar, hermana?
5: Yo vivo solita.
2: Pero hay gente a su alrededor que la quiere mucho. ¿Quién será? ¿Su familia cercana?
5: Yo no tengo familia que vive cercana, porque que viva cerca mío.
2: Pero de pronto ha de ser familia que se preocupa por usted. Hay tristeza, hay soledad. Qué más hermoso que el amor de los hijos. Yo quiero regalarle estos elementos, bella, para que abramos tres puertas hermosas. Salud, dinero y amor. Hay que cerrarlas, abrirlas, porque están cerradas. Y usted así no va a tener ni salud, ni suerte, ni prosperidad. La salud hay que buscarla con medicina. Hay que buscarla con tratamiento. Yo le voy a regalar el paquete Putumayo. Atenta, porque le voy a llamar en un rato más y le tomo los datos exactos para hacerle llegar estos elementos a su casa. ¿Le gustó el llamado? ¿Le gustó la llamada, hermana mía?
5: Sí.
2: Yo le agradezco el minuto de su tiempo y atenta para regalarle estos elementos. Un abrazo, que Dios me le bendiga.
5: Ya, igualmente, muchas gracias.
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2: Llegamos a la final de la mensaje. Querer agradecer a toda la personita que nos escucha, al que se orienta, al que nos deja llegar a la maloquita. Contentos poder llegar y orientar a mis hermanos, a mis guerreros. 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
11: Esta es la hora.
12: En su radio regalona ya son las 15 horas con 18 minutos.

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3: Esta es la hora. En su radio regalona ya son las 15 horas con 35 minutos.
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2: 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Esta es la hora.
3: Esta es la hora en la Carnaval, 16 horas con 2 minutos.

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6: Esta es la hora. Esta es la hora en la Carnaval. 16 horas con 32 minutos.
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3: Esta es la hora.

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5: Esta es la hora.
6: Esta es la hora en su Radio Carnaval, 17 horas con 34 minutos.
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2: 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Esta es la hora.
3: En la Carnaval ya son las 18 horas con 5 minutos.
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2: Esta es la hora. En la Carnaval ya son las 18 horas con 34 minutos. 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

0: Esta es la hora.
1: En su radio regalona ya son las 19 horas con 2 minutos.
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4: Esta es la hora.
5: En su radio regalona ya son las 19 horas con 33 minutos.

0: 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Esta es la hora.
1: Esta es la hora en su Radio Carnaval. 20 horas con 4 minutos.

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0: Esta es la hora.
1: Esta es la hora en su Radio Carnaval, 20 horas con 32 minutos.
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1: Esta es la hora.
2: En su Radio Carnaval ya son las 21 horas con un minuto.
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